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2: Y un aplauso, mucho ruido, para el señor Emanero.
3: Buenas noches.

0: Muchas gracias.
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1: Mi nombre es Joaquín Cabello, estudiante de la carrera de Ingeniería Mecatrónica en la ciudad de Concordia, provincia de Entre Ríos. Le vengo a hablar un poco sobre la placa de circuito. Esa

0: Las verdes con cables y líneas de colores que hacen andar aquellas cosas que vos tenés en tu casa. Pues resulta ser que una placa de circuito no es más que un conjunto de cables aplanados sobre una placa de plástico, pero con un labor de ingeniería que lo hace lo más óptimo posible. Resistencias, capacitores, transistores, todas aquellas cuestiones que uno escucha y que parece ser algo sumamente misterioso, y resulta ser que lo podemos llevar a una cosa que se opone al paso de la energía, otro la almacena y otro, como si fuese una canilla, la habilita o la cierra. Esas cosas podemos encontrar en una placa de circuito. Y ese diseño nosotros lo realizamos. Transformamos ideas en realidades compactas.
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1: Hola, soy Belén Parodi, soy licenciada en nutrición, graduada de la Facultad de Bromatología de la ciudad de Gualeguaychú y también soy docente de la misma. Hoy te voy a hablar sobre la alimentación libre de gluten para personas con enfermedad celíaca u otras patologías asociadas al gluten. ¿Sabías que la celiaquía puede afectar el crecimiento y desarrollo de los niños si no es diagnosticada y tratada a tiempo? 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
2: ¿Para dónde correr?

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4: El león está escondido en el callejón y sabe bien lo que le va a pasar. Entonces saca su revólver y va a disparar.

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0: Buenas noches, mis queridos melómanos. Yo soy Sergio Caminos y esto es un nuevo episodio de Sobre Acordes y Acuerdos. Aquí estoy con mi querido amigo Johnny Edward. Buenas noches, Johnny.
1: Muy buenas noches. Por ahora, Sergio Caminos, lo saludo. Sí. Y saludo a la posible televidencia que está del otro lado, degustando el programa.
0: ¿Regresó Coco?
1: Sí,
0: pudo,
1: sí.
0: Pudo salir del Estrecho de Hormuz y bueno, mandó algo de material.
1: Mandó señales de vida. Lo escuché que... dos o tres veces para ver si mandaba algún mensaje encubierto, alguna cosa, se estaba hablando en clave.
0: Posiblemente algo en clave manda para...
1: para su gente.
0: Él es espía. Él vive de eso. Pero bueno, no lo podemos mandar tanto al frente, acá al aire, pero bueno.
1: ¿Y quién no? Digamos, con un solo trabajo no se puede vivir.
0: Sí, por supuesto. Y endeudado encima.
1: ¿Quién no está endeudado? ¿Quién no tiene una deuda con la moral, aunque sea, digamos? Todos tenemos deuda. Estoy muy positivista hoy, ¿eh?
0: Sí, veo.
1: Lo que pasa es que hoy pudimos ver el sol después de muchos días de lluvia y...
0: Se vio el sol. Era temporal, Johnny, el programa, lo recuerdo.
1: Y bueno, pero hay días nublados.
0: Hay días nublados y días soleados,
1: digamos.
0: El Neri corta toda esta
1: parte. Toda esta parte que hablamos del tiempo.
0: El Neri la corta.
1: Y todo lo que decimos del futuro, porque este programa está grabado dos meses en el futuro.
0: El señor Tijeras, el Neri corta.
1: Así que bueno.
0: Ahí al toque. Bueno, estábamos escuchando, sí. Ya escuchamos.
1: Sí.
0: Yo lo quería dejar para lo último este tema, porque realmente es el mejor.
1: El agua fiestas, bueno, también el Neri.
0: No sé qué pasó, se mezcló ahí los números o algo.
1: Pero bueno, dígalo.
0: Don Sugar Khan Harris.
1: Sí, señor.
0: Un violinista, un disco de 1972. Algunos datos dicen que editado en el 71, otros en el 72. Terrible violinista que cuando lo escuché... este disco, cuando lo escuché, porque yo lo había escuchado y lo hemos pasado antes en el programa a Don Sugar Harris, pero me hizo acordar mucho este disco a Pinchesky.
1: Blues eléctrico, puede ser.
0: Blues eléctrico y el sonido, pero Pinchesky tenía más mezcla, más fusionado, tenía más tango y más cosas locales.
1: Son las formaciones también, porque el hombre, digamos, Pinchesky era un hombre también de música clásica, digamos, de Benidorm.
0: Venía de otro origen,
1: tiene otra formación, por eso le digo.
0: Bueno, y estoy investigando un poco con la IA, que me ayudó un poco esta vez, se está perfeccionando, no me versea tanto, y bueno, le digo, me parece muy parecido a Pinchesky en algunos aspectos. Y me lo comparó, bueno, es muy anterior, Don Sugar Harris, pero por esta época empezó a trabajar con el violín eléctrico, digamos. Anteriormente hacía otras cosas, o sea que es paralelamente la misma época.
1: Lo que pasa que, bueno, reitero la formación, digamos, el hombre de Estados Unidos también son autodidactas de la música.
0: Y Pinchesky muy blusero también, por otro
1: Bueno,
0: parte.
1: Por eso digo, es muy blusero, pero bueno, tiene una formación clásica, digamos, que le da recursos, digamos, porque Pinchesky tiene mucha fusión con música clásica, digamos, tiene muchos jeites de música clásica. Se divertía de otra manera, tenía una amplitud, digamos, de recursos que Don Sugar Harris. Don Sugar Harris es más sanguíneo, más crudo, digamos. Es un hombre que siente el blues, digamos, y toca blues, digamos. No le vas a pedir que vaya y te toque, qué sé yo,
0: una chacarera. Como le podés pedir a Pinchesky,
1: le podías pedir cualquier cosa al señor Pinchesky, digamos. Sí. Pero bueno, son las cosas que uno, digamos, puede notar, sí, que el hombre, no te digo limitado, pero sí, digamos, que está más cerrado en lo suyo. Digamos,
0: es blusero, es netamente blusero. Bueno, vamos a escuchar algunos temitas más y después para el mini bloque y el brindis tenemos una sorpresa para los oyentes que trajo el ingeniero, que ahí está el ingeniero preparando todo, impresionante. Así que bueno, seguimos con Don Sugar Harris.

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0: Para maridar este buen momento con la música,
1: vamos a pasar a hacer un brindis.
2: La cortina me llamó la atención, ¿eh?
1: La cortina.
2: Siéntase Morelli, siéntase Berruti.
0: Brindamos en...
2: un vino que se destaca, según esto.
0: Brindamos en...
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1: Y por muchos más. Bueno, la pausa de hidratación ha llegado. Llegó el momento de la pausa de hidratación.
4: A usted también lo pude con su mismo, como Infantino. Digamos.
1: Y bueno, ¿qué va a hacer?
2: Upa,
1: yo ya estoy deshidratado. Llega hasta... Uy, qué suelo ese corchito.
4: Esto, discúlpeme.
1: Acá lo tenemos, se sumó el ingeniero.
4: No, porque hoy debuta una nueva sección, además.
1: Hoy sí, vamos a ver si la podemos sostener en el tiempo. Yo creo que sí, ¿eh?
4: Va a aparecer gente
1: mientras
4: de todos
1: el
4: lados.
1: Ingeniero no se nos vaya de Concordia. Esto puede que se nos llegue. Bueno, si no, podemos conseguir algún otro aparatito también.
5: Vos viste que hay mucho dando vuelta. Pero... por ahí. Es cuestión de darle un poquito de amor, porque por lo general ya están castigados.
1: Sí, sí, yo tengo uno que te lo tengo que llevar. Capaz que vos me lo podés ver, capaz que. Porque
5: a ver qué tiene.
1: No le llega corriente para mí.
2: No le digas.
1: Te lo voy a llevar. Ya le estoy mangando el arreglo.
4: ¿Quién iba a decir, no? Terminó siendo Poliflores directamente.
1: Sí, sí, sí. Bueno, vamos a brindar por los vinilos.
2: Cabernet Sauvignon,
1: la música en vinilo.
2: Pesito, señor, por la patria. Allá del otro lado tomando mate.
5: Viva la patria.
1: ¿Y la caña con ruda? ¿Qué pasó con la caña con ruda? ¿Ya te la tomaste toda, Neri? ¿Ya la le quedaste?
5: No quedó nada para el año que viene.
1: Después nos dice borrachines a nosotros.
5: Porque viste que siempre quedaba.
1: Sí,
5: era,
1: sí.
5: Era como una tradición.
4: Pero mire qué hueso fuerte tiene ese muchacho.
5: Viste, me abría el cajón y había caña con ruda.
4: Sí. A usted no le conoce refrío al coto.
1: Después dice el programa de los borrachines.
4: ¿Cuántas faltas tiene, digamos, por enfermedad? Ninguna, porque toma caña con ruda, hasta en verano.
1: Claro, es santo remedio. Bueno, ingeniero, su bloque.
5: ¿Mi bloque?
4: Conduzca.
1: Su bloque, así que conduzca el bloque, porque usted trajo el aparato, trajo los vinilos.
4: A partir de este momento el volante lo tiene usted, camino.
5: No, ¿quién le dio el mando a este loco?
4: El avión está en su mano.
1: Bueno, a ver, cuéntenos qué nos trajo.
5: Ni me acuerdo cómo había salido la conversación, pero era el programa pasado. Estábamos hablando de algún vinilo, una cosa por el estilo, y menciono el tema de que tengo el tocadisco, tengo un Winco. Para aquel que le guste los modelos y todas esas cosas raras, yo no tengo ni idea del modelo.
1: Legendario Winco.
5: Es un Winco 3050E, que tiene la gracia de que puede pasar desde 16 hasta 78 revoluciones, así que vamos a girar algunos de estos. Yo ahora traje un vinilo. Que salió el vinilo este. A mí me gusta comprar antigüedades. Tipo, voy y veo un coso de antigüedades, literal en el medio de la ruta.
1: Bien.
5: Y hago sas, paro y chusmeo. Y sabes que lo copado de ahí es te lleva vinilos muy barato.
1: Bien.
5: Y lo que sí hay mucho, que es cualquier cosa. Que
1: sí,
5: es suponete. Bueno,
1: sí.
5: No sé. Quinocho Strubal y su conjunto, y después tenés, no sé.
1: Algunas cosas buenas, o sea, compraste un lote, digamos.
5: Sí, hay veces que te lo venden así, por unidad, y después por lote, viste, casi que por kilo te dicen, tomate, llévate todo esto por 10 mil pesos, suponete, 5 mil pesos. Y sea, te encontrás de todo. Por él, en ese lote había Deep Purple, había. Estaba re bien ese.
1: Bien.
5: Había los Pimpinela, había algunas otras cositas más, y estaba este muchacho, que está ahora, es Teddy Pendergrass, un muchacho que arrancó como baterista, estaba viendo. Estaba ahí en los principios de los 70 y en el 70. No, fines de los 60. Y en el 70 el tipo empieza a ser solista.
1: ¿Sí?
5: En el 72 larga su tercer disco, que es el que traje acá.
1: Bien.
5: Que lo puso Teddy, así
1: Teddy.
5: Nomás. Puso su nombre.
2: Por lo general, en los artistas, digamos, el tercer disco es el disco revelación.
1: El disco cúspide, digamos.
2: Exactamente, digamos que lo lanza la fama, digamos, la característica de este tipo.
1: En general, de los músicos, sí.
5: Ajá.
1: Bueno.
5: Cuestión que traje y...
1: Vamos a escuchar.
5: Vamos a
1: ver, que se vea cómo es el mecanismo todo para los millennials que puedan ver en YouTube, cómo era un tocadisco.
5: Ajá,
1: uno podía poner dos o tres discos.
5: Sí, yo le apilo como cinco o seis y agarra.
1: Y va sacando de uno, va bajando el disco y la púa se posiciona sobre el disco al comienzo.
5: Que encima este tocadisco al principio no, ni giraba, apenas giraba el plato. giraba solamente en 33 revoluciones, el resto no giraba nada. Y el sistema automático no andaba, la púa tampoco. Tenía la carcasa, no me lo empecé a acomodar de a poquito y...
2: ¿Cómo llegó usted a esto?
5: Se murió el padre de la ex esposa de mi tío.
1: Ah, bueno,
5: ya. Sí, es re lejos, viste, la... Y me llaman, me dicen, che, Juaco, ¿vos te gustan todas estas cosas viejas? ¿No querés esto? Tipo, literal, vení porque esta tarde lo tiro.
1: Bien.
5: Y nada, fui.
1: Y fuiste con el
5: cargué el auto con el cachivachi, entre eso estaba este. Y ahí, bueno, ahí le empecé a hacer cosas. Se ve que acá le habían puesto un estéreo de auto y yo lo tapé como pude. Y bueno, y va.
1: Funciona espectacular. Bueno, deleítenos, por favor, ingeniero. Ahí se ve cómo baja el disco y cómo la púa se posiciona.

0: tema disco, digamos. Y algo de soul.
1: Es soul, es soul, digamos. Que hacía... El setentista del estilo James Brown.
0: Sí, sí, estilo James Brown. Sí, no lo conocía, pero bueno.
2: Y algo que estábamos hablando recién, el tema de que el tipo es como este soul y tiene temas que son muy tranquilos. Sí. Y después tiene este, poner el arrancador del lado B. If You Know I, As I Know, creo que se llama, una cosa así era el tema. Es bastante más disco, ¿no? Si arrancaba el otro lado era como muy tranquilo para manejar. Este Teddy Pendergrass.
0: Bueno,
2: hice no sé cuántos kilómetros en Santiago del Estero así derechito con este.
0: En un pendrive, porque el disco.
2: Sí, no va a saltar a lo loco. ¿Viste que había un sistema que era para
1: pasamagas?
0: Sí, sí.
1: Para autos, ¿se acuerdan?
0: Yo creo, bueno, por eso, precisamente, para llevar el auto se inventó el magazine primero, que fue un fracaso comercial el magazine, pero no por la mala calidad, al contrario, tenía una calidad.
1: Por el precio.
0: Por el precio. Eran muy caros. Y por eso fue un fracaso.
1: Las cinco las cinco veces que se equivocó, por ahí vi un documental de las cinco veces que se equivocó el Sony, digamos.
0: Claro, lanzar un producto
1: que... digamos, y buscando la exclusividad terminó perdiendo con otro que se la hizo más barata, digamos, sí, era mucha calidad.
0: El cassette, con el cassette no pudo competir.
1: Con el Walkman, también con la PlayStation también, digamos, todas esas cosas le terminó pasando, digamos, lo mismo. Ah, y la telefonía celular también.
0: Y bueno, y yo tenía en mi colección algunos discos de pastas que ni yo los he escuchado. Dolly Days. Uh-huh. Es un álbum, digamos, con varios discos de pasta, todos de ella. Y bueno, vamos a escuchar un pedacito porque son discos pasta. Estos discos se rompían, no eran como los vinilos. Y bueno, como el Winco tiene para 78, vamos a escuchar un poquito de Dolly Days. En 78 revoluciones por minuto, van a ver cómo gira ese disco.

0: Bueno, es lo que quería ver, digamos, el momento.
1: Impresionante.
0: Que se retira el
1: brazo. Y el brazo se retira más rápido en 78 que en 33.
2: Es que está, o sea, como acoplado el mismo velocidad del motor.
1: El mismo mecanismo va haciendo todo.
2: Sí, cuando lo relé, era adentro el mecanismo hermoso. Tipo, sí. Está todo conectado con los engranajes, está como las levitas.
0: Lo mismo acá el sistema este de que detecta si es doble largo, doble chico, y si no detecta ninguno de los dos es 78. Es que
1: no era una era digital, era mecánica, era todo mecánico.
0: Esto es mecatrónico, ¿se da cuenta también de mecánico, esto? Que es el origen de la mecatrónica, la combinación exacta entre electrónica y mecánica.
1: Impresionante.
0: Y el resultado, sí.
1: Bueno, estábamos hablando fuera del aire mientras escuchábamos el disco que... El 78 tiene mucho más refrito, a pesar que está muy bien el disco, pero se ve que se gastaba mucho más rápido, ya que el material era mucho más débil. Este disco se cae, se quiebra. Es como que se te caiga un plato, se hace pedacito.
2: Estábamos hablando ahí fuera del aire, ahora que quedó ahí adorno.
1: Hay uno, sí, que hubiera estado bueno. Estaba roto, pero es de Billy Cafaro. Hubiera sido una rareza hermosa poder pasar eso, pero lamentablemente el disco de pasta ese está rajado y cachado en el borde, así que bueno, no pudimos pasar ese,

0: Así que...
1: bueno, pero una novedad, una cosa distinta.
0: Yo diría que vayamos al bloque de Coco nomás, y porque no sé si nos vamos a tener que poder un bloque entero, porque nos fuimos mucho tiempo. Capaz que pasamos del último...
2: Y faltó Hermética con Ácido Argentino, que yo...
0: Y faltó Hermética. La verdad que hermoso bloque.
2: Muéstrenlo en las cámaras.
0: Hermoso momento. Yo a mi Facebook voy a subir los videos de acá de la... del estudio con el tocadisco andando y girando y sonando, así que bueno, no sé si se escuchaba que sonaba o
1: yo
0: con los auriculares. Con los auriculares, bueno, acá en el estudio no sonaba.
1: Las acotaciones nuestras más lo que es propio del disco.
0: Pero bueno, vamos a sorprendernos con qué nos mandó Coco, por favor, director.
3: Te voy a prender un pucho.
4: Hola gente, espero encontrarles bien y que estén disfrutando de la buena música. En esta entrada le traemos a un saxofonista argentino, un rosarino del año 32, que nos dejó un profundo legado discográfico. Estamos hablando de Leandro "El Gato" Barbieri. Influenciado por John Coltrane, Pharoah Sanders y Carlos Santana, su música tiene frecuentemente un tono desgarrado, a base de notas largas y con un volumen elevado. Participó en su juventud con la banda del jazzista argentino Lalo Schifrin. Ganó visibilidad desde muy temprano y se fue a Estados Unidos, donde seguiría desempeñándose en pequeños grupos con el saxo tenor. Ya en los años 90, por razones personales, este músico se toma unas vacaciones de la música hasta el año 97 y produce 4 discos más antes de su partida en el 2016. Hoy les traemos una muestra del disco titulado Bolivia del año 1973, el cual ha sido criticado en ese mismo año por una revista que, bueno, pretendía algo más conservador. Pero bueno, la música es música y ya está. Así que, sin más alargue, vamos a presentar 3 temitas: Merceditas, Bolivia y Niños.

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0: Bueno, estábamos escuchando material de...
1: del Gato Barbieri.
0: Y del Willy Coyote. Del Gato Barbieri, perdón.
2: Exactamente.
0: Y un poquito Willy Coyote también estábamos escuchando.
3: Cosas que hay que ver.
0: Bueno, ese disco del Gato Barbieri...
2: Coménteme.
0: Bueno, yo se lo pasé a Coco, el Coco preparó todo el bloque, pero yo se lo pasé. Y es un disco que está editado en CD, pero encontré una versión en vinilo. Si prestas lo voy a tener que decir antes, pero bueno, si escuchan el programa, en las partes bajas se escucha un refrito, un vinilo que está en muy buen estado. Pero bueno, va a agradecer los medios. ¿Cómo lo conozco? ¿Miró para atrás?
2: Sí, para recordar más que nada.
0: Miró para atrás.
2: Porque hay mucha gente para saludar. Así que bueno, vamos a saludar al sistema integrado de radio de la Universidad Nacional de Entre Ríos, a la CIRUNER.
0: ¿UNER o UNER?
2: Depende de qué lado del río.
0: A ver, por ejemplo, 97.3 Concordia.
2: Concordia, exactamente, es UNER.
0: UNER.
2: Exactamente. La 100.3 es UNER y es en
0: Paraná. UNER
2: de Paraná. En Concepción del Uruguay es UNER también, así que 91.3, donde se van a encontrar con Sergio Caminos y un montón de delicada y elegida y bien apreciada programación.
0: Bien, y tenemos todo
2: particularmente a Sergio Camino se lo va a encontrar en Sobre Acordes y Acuerdos en Telegram, donde están todos los programas, absolutamente todos, sin poder
0: sin los cortes que nos manda el Neri,
2: exactamente, con toda la música que no le dejan pasar acá, así que
0: los comentarios sobre todo
2: son los que más duelen, sí, al principio
0: la música, acá no nos podan la música, en YouTube nos podan la música,
2: está bien, también ahí también lo pueden encontrar Sergio Camino, una versión limitada ayornada a los tiempos que corren para YouTube
0: con algunos silencios por ahí, pero
2: y en Instagram se pueden comunicar con él también, en caso de, digamos, de
0: Acordes y un bajo Cordos,
2: exactamente, donde pueden comunicarse con Sergio Camino, donde pueden inclusive intentar sobornarlo para que publicite su producto.
0: ¿Cómo van a sobornar? Eso no es sobornar.
2: Bueno, qué sé yo, le piden auspicio.
0: Contratar, contrato. Elaboremos un contrato.
2: Un canje. Si le dicen, Sergio Caminos, quiero que usted publicite esto y a usted no le gusta, lo va a publicitar.
0: Si viene un carnicero, ponele, y dice, mirá, un asadito para el fin de semana.
2: Y bueno, ahí está. Digamos, lo hace con gusto.
0: Pero por supuesto, pero eso no es...
2: ¿Usted tiene escrúpulos, digamos, también? Si hay algo que no le gusta, ¿le va a decir que no?
0: Por supuesto que sí.
2: Tiene principios, y si no me
0: por
2: gusta...
0: Por supuesto, y fin también.
2: Exactamente, y si no le gusta, tiene otros también. Sí. Bueno, todo esto está pasando en este momento.
0: Vamos a...
2: ¿Qué nos queda?
0: Vamos a escuchar algún temita de Skywall.
2: Ajá.
0: Un único disco, una banda británica de rock progresivo, fusión con jazz, muchos instrumentos, una banda muy numerosa, un disco de 1977, una banda que en sus comienzos arrancó en 1974. El disco en cuestión es The World and Mind End. La traducción sería algo del fin del mundo o algo de eso.
2: ¿Usted lo encontró hace poco?
0: Lo encontré hace poco en un blog donde hay mucha música progresiva realmente under, porque esto es realmente under. Si bien es británica la banda, una banda que no tuvo éxito, que grabó un solo disco, aunque merecía más. Realmente el trabajo es... Yo diría, de 10, uno sirve. El 9 quedan.
2: O sea, hay que revolver.
0: Hay que revolver mucho. Pero esto realmente valió la pena. Impresionante disco. Tenemos a Steve Robsau en guitarra, violín y sintetizador. Tenemos otro... un violinista para el cierre, aunque no es un instrumento destacado como el del primer bloque, como Sugar Harris, pero tiene participación el violín. Tenemos a Howard Scar en teclados y sintetizadores, Stan Tewils en flauta y saxo tenor, Paul Todd en saxo, soprano, flauta y Dougal Aymol en bajo, Mike, mire la cantidad de músicos que tiene. Mike
2: de viento.
0: Avery en batería y John Scofield en percusión. O sea, tenemos, a ver, yo acá hice el, dos saxos, dos flautas, guitarra, violín, sintetizadores, bajo, batería y percusión en este disco. Le estoy abriendo el panorama de lo que vamos a escuchar.
2: Bueno, estoy ansioso, ya me despertó la curiosidad.
0: Vamos a escuchar algo, luego hacemos otra entrada. Por favor, director.

0: impresionante disco, una banda formada en 1974, un disco de 1977, su único disco, Scar Wall. Bueno, con esto ya nos estamos despidiendo hasta la próxima semana y esperamos seguir con los vinilos. Esperamos que nos gustó a todos.
1: Sí, ya también, inclusive algún oyente de otro lado, queda la invitación abierta también a algo que quiera mostrar también esas joyas.
0: A traer algún vinilo,
1: totalmente. Y todo tipo de material también, digamos, lo pueden citar a usted por Telegram.
0: Ningún problema.
1: O por Instagram.
0: Instagram que, sería más fácil.
1: Bien.
0: Bueno, nos estamos despidiendo. Hasta la próxima semana.
1: Hasta la próxima.

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1: Hola, soy Gabriela Jiménez, estudiante de la licenciatura en Bromatología y Tecnicatura Universitaria en Química de la Facultad de Bromatología. Hoy quiero contarte de algo cotidiano, pero muy importante. ¿Qué significa que un alimento esté habilitado? Significa que el producto cumple con las normas de seguridad, calidad e higiene, que también fue evaluado por profesionales y que pasó por controles bromatológicos para asegurar que no represente un riesgo para la salud. También implica que tiene un rótulo claro, con fecha de elaboración y vencimiento, número de lote y datos del elaborador, para que sepas quién lo produce y en qué condiciones. Cuando consumís un alimento habilitado, estás eligiendo un producto controlado, trazable y más seguro. Porque detrás de cada alimento seguro hay ciencia, normativa y compromiso profesional. Elegí siempre alimentos habilitados, tu salud lo vale. Soy Gabriela Jiménez, estudiante de la licenciatura en Bromatología y Tecnicatura Universitaria en Química.
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2: Quiero presentarlo a Rolo Sartorio de la Berisso.

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0: Ale Kurz! ¡Tremendo!
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2: Hola, soy Camila Manzano, estudiante de la Tecnicatura en Gestión e Innovación Pública de la Facultad de Trabajo Social. Para que un proyecto sea innovador, debe ser participativo, fomentar la articulación entre actores públicos y privados para la co-creación de políticas públicas más eficaces y fundamentalmente debe centrarse en el valor público, es decir, que implique una mejora real en la calidad de vida de los ciudadanos.
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1: Hola, soy Timey Fernández, estudiante de Ingeniería en Alimentos. Hoy voy a hablar de ETAS. El síndrome urémico hemolítico es una enfermedad endémica y grave que se transmite por alimentos contaminados por una cepa de la bacteria Escherichia coli, productora de una toxina que suele estar presente en la materia fecal de animales y personas. Es importante tener en cuenta que el síndrome urémico hemolítico afecta particularmente a niños y ancianos y a aquellos que padecen enfermedades. Por eso, en casos extremos, puede llegar a provocar la muerte. Es importante la correcta cocción de nuestros alimentos para lograr la reducción de la carga microbiana que pueda tener nuestro alimento.
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0: Buenas noches. ¿Cómo están?
1: Un amigo, le presento un amigo.
2: El señor Miguel Ángel.

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1: Hola, soy Agostina de la Fuente, licenciada en nutrición, graduada y docente en la Facultad de Bromatología de Gualeguaychú. Hoy te quiero contar sobre un tema que cada vez tiene más relevancia, la alimentación sostenible. ¿Sabías que lo que elegimos para comer también impacta en el ambiente? La forma en que se producen, transportan y se consumen los alimentos puede contribuir al cambio climático, al uso excesivo de recursos naturales y a la pérdida de biodiversidad. Por eso, hablar de una alimentación sostenible implica pensar en qué comer, cómo se producen y qué consecuencias tienen para nuestra salud y la del planeta. Te comparto algunos consejos simples para una alimentación más sostenible. Elegí alimentos locales y de estación. Requieren menos transporte, conservación y son más accesibles. Incorpora más alimentos de origen vegetal, como legumbres, frutas, semillas, frutos secos, verduras y cereales integrales. Estos alimentos tienen un menor impacto ambiental en comparación con los alimentos de origen animal. Y por último, reducí el consumo de productos ultraprocesados y con mucho empaque. Cuidar el planeta también empieza en nuestro plato. Agostina de la Fuente, licenciada en nutrición.
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Se trata de un experimento, así que háganlo por el bien de la ciencia. Si algún familiar o amigo conoce el contenido de esta canción, tiene el deber de echarme una mano. Quizás se animen si les invito a carretear conmigo por las calles de Santiago de Chile y maldecir a los dictadores vivos.

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2: ¡Un aplauso milagroso! Porque está acá con nosotros, ¡Nico de Qué Locura! ¡Uh!

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0: Bueno, y seguimos con los homenajes, porque hace, yo creo que fueron 3 días, tanto México como todos los países de habla hispanohablante, hemos perdido a una gran figura de la literatura y de las letras, así que para ti, Carlos Fuentes.
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4: Vamos a ver, esta versión va a salir bárbara, ¿eh? Fíjense, con tres estrofas.

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1: Hola, soy Alejandra García, estudiante de la licenciatura en nutrición y directora de un proyecto en la Facultad de Bromatología. Y hoy vamos a hablar acerca de la soberanía alimentaria. ¿Sabías que tener un control sobre lo que comemos es un derecho? Hoy quiero compartirte algunos consejos para fortalecer tu alimentación y también tu comunidad. Elegí alimentos producidos en tu región, ya que son más frescos y generan trabajo local. Apoyá a los productores de ferias y mercados populares y sembrá en casa. Aunque sea una aromática, ya es un gran paso hacia la autonomía alimentaria. Apostar a la soberanía alimentaria es cuidar nuestra salud, nuestra cultura y nuestro planeta. Soy Alejandra García, estudiante de la licenciatura en nutrición.
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2: Pido un aplauso enorme para Fran de Cruzando el Charco. ¡Ah!

0: Grazie.
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2: Hola, soy Alejandra García, estudiante de la licenciatura en nutrición y directora de un proyecto en la Facultad de Bromatología. Y hoy vamos a hablar acerca de la soberanía alimentaria. ¿Sabías que tener un control sobre lo que comemos es un derecho? Hoy quiero compartirte algunos consejos para fortalecer tu alimentación y también tu comunidad. Elegí alimentos producidos en tu región, ya que son más frescos y generan trabajo local. Apoyá a los productores de ferias y mercados populares y sembrá en casa. Aunque sea una aromática, ya es un gran paso hacia la autonomía alimentaria. Apostar a la soberanía alimentaria es cuidar nuestra salud, nuestra cultura y nuestro planeta. Soy Alejandra García, estudiante de la licenciatura en nutrición.
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2: Un aplauso inmenso para la señorita Flor Peña.
3: No soy solo una manequén.
2: Ok. ¡Qué antigüedad, manequén!

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0: Rinaldi, Nico Solín. ¡Explotan!
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2: Hola, mi nombre es Lorenzo Gallero, estudiante de Comunicación Social en la Facultad de Ciencias de la Educación de la Universidad Nacional de Entre Ríos. Actualmente estoy cursando cuarto año, donde tenemos una materia llamada Legislación de la Comunicación, donde vemos cómo las leyes regulan la práctica comunicacional en nuestro país. Uno de los temas más importantes que vemos acá es la censura previa, la cual está prohibida por nuestra Constitución Nacional en el artículo 14. Considero este apartado y esta materia muy importante, ya que aprendemos esta y otras formas de censura que existen, como por ejemplo la manipulación económica, la manipulación algorítmica o incluso la misma obligación a publicar. Son cuestiones que van en contra de la libertad de expresión y de la libre expresión de ideas que siempre, ante todo, prevalece en el derecho y prevalece en la comunicación. Por lo tanto, creo yo que es importantísimo esta idea de defender la libertad de expresión desde el derecho y desde la comunicación, justamente, ya que la comunicación misma debe ser un espacio donde todas las voces puedan existir y circular, incluso las ideas que nos incomodan. Y como siempre nos dicen, libertad de expresión es defender todas las ideas, incluso las que no nos gustan.
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2: Un aplauso rabioso para el señor Pitti Fernández.
3: Me tiemblan las piernitas cual joven. Me tiene, la temática me tiene ahí. Vamos a hacerlo.

0: Tremendo. Tremendo.
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2: Hola, soy Agustina Rossi, estudiante avanzada de la carrera de bioquímica y tutora en la Facultad de Bromatología de la Universidad Nacional de Entre Ríos. Hoy quiero hablar sobre la importancia de hacerse análisis de sangre. Es por eso que te quiero hacer una pregunta. ¿Cuándo fue la última vez que te hiciste un análisis de sangre? No esperes a sentirte mal para cuidar. Un simple análisis puede detectar a tiempo enfermedades silenciosas, como la diabetes o el colesterol alto, permitiéndote actuar y prevenir complicaciones. Hacelo por vos, por tu salud. Un control a tiempo puede marcar la diferencia. Agustina Rossi, estudiante de bioquímica.
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0: Gran Pulso, Buenos Aires. Nos vamos un rato para la otra América, la América Negra también. El 6x8, los acentos diferentes en cada lugar del Pacífico, en Chile, en Perú. 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
2: ¡Un aplauso enorme! ¡Ruido! ¡Para Yasmi Sarfieh!

0: Muchas gracias. Nos vemos el 13 de diciembre en mi Teatro Ópera.
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2: ¿Cómo están? Mi nombre es Julián Reliepka, soy estudiante de Ingeniería en Mecatrónica de quinto año, en la ciudad de Concordia, la Facultad de Ciencias de la Alimentación, Entre Ríos. Vengo a hablar un poco del tema de la robótica. En forma resumida, un robot es una máquina que combina sensores, motores, muchas matemáticas y distintas programaciones para tomar las decisiones más simples. Son capaces de detectar un obstáculo, de girar, de moverse o incluso de detenerse. En síntesis, la robótica nos ayuda a vivir más cómodos, más seguros y con más tiempo libre. Y la mecatrónica es el estudio que hace de puente entre las máquinas y las personas.
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2: Un aplauso muy fuerte para el señor Emmanuel Orvilliers.

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1: Hola, soy Tomás Martínez Sanz, estudiante de licenciatura en sistemas. Les voy a hablar del UML, que es un lenguaje visual universal usado en la programación para planificar, diseñar y documentar sistemas de software, ya sea antes o durante su desarrollo. Este posee distintos tipos de diagramas, como clases, casos de uso o secuencia, donde se muestra cómo se organizan los componentes y cómo interactúan entre sí. Dicho de otra forma, el UML sirve como mapa que ayuda a equipos de desarrollo a visualizar ideas complejas, comunicar conceptos y alinear el trabajo antes de escribir una sola línea de código.
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1: Soy Ignacio Ferreira, soy enfermero, estudiante de la carrera de licenciatura en enfermería del quinto año. Y te voy a dejar algunos tips para prevenir la gripe. La gripe es una enfermedad respiratoria causada por varios virus. Sus síntomas básicamente son fiebre alta, dolor de cabeza, decaimiento, tos, dolor de garganta, congestión nasal, dolor muscular y malestar general. 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También al compartir mate se puede contagiar la gripe y sobre todo al estar en un contacto estrecho con otras personas.
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1: Soy Ignacio Ferreira, soy enfermero, estudiante de la carrera de licenciatura en enfermería. 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La misma se da antes del otoño, de manera gratuita, en los centros de atención primaria de la salud. La puede recibir cualquier persona, sobre todo por ahí los adultos mayores de 65 años que tengan alguna enfermedad. Si vos crees que tenés gripe, el tratamiento es muy simple. Descansar mucho, tomar mucha agua, evitar el consumo de alcohol y tabaco, permanecer en tu hogar y para no entrar en contacto con otras personas porque podés contagiarlas, y también no automedicarte. Si crees que los síntomas van agravándose con el correr del tiempo, lo importante es realizar una consulta médica o podés acudir al centro de atención primaria de la salud más cercano a tu domicilio.
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0: Un fuerte aplauso para Gustavo Santaolalla, que tiene mucho que ver con esto.
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0: gusto saludarlos y comenzar este encuentro semanal con todos ustedes en este espacio que hemos denominado Esencia, en el que nos proponemos compartir buena música, la palabra a través de la poesía, de lecturas de textos y de charlas con amigos y con todos aquellos que nos aporten su granito de arena para descubrir juntos las raíces de nuestra naturaleza humana. Y saludábamos desde el canto con un chamamé que me pertenece de nuestro disco Corazón de Río, que se llama Embrujado Corazón. Como cada domingo estamos aquí, quien les habla, Guido, Tonina y Aide Chaparro.
1: Muy buen domingo para todos. Bueno, nos tocó recuperar el sol.
0: Y el frío.
1: Bueno, el frío, estamos en invierno, no me quejo. Me quejo un poquito, pero no tanto, porque nos espera, según anuncian, un verano muy, muy bravo. Así que supongo que extrañaremos el frío un poquito. Estamos con sol estos días, como para despuntar el vicio del asadito, un respirito, a ver qué nos depara el destino.
0: Yo pensé que al sol se lo habían robado también,
1: ¿eh? Sí. Pero bueno, ahí está, ya estábamos poniéndonos verdes. Algunos llegaban seguramente a decirnos viejos verdes, pero por el hecho de estar guardados y
0: corre por tu cuenta.
1: Con un poquito de moho ya encima, bueno, hay que disfrutar, como siempre digo, no importa. Motivos para quejarnos siempre vamos a tener. Hay que buscarle el lado amable a las cosas. Entonces, aprovechemos para escuchar música, para tomarnos unos ricos mates, para conversar con quien tenemos cerca, y si no, un llamadito a nuestros seres queridos, a nuestros amigos, y hacer de este domingo un domingo especial.
0: Así es, nosotros proponiéndoles escuchar buena música. Si usted se quiere comunicar con nosotros, puede hacerlo vía Facebook.
1: Nos busca como Dúo en Armonía. Si no, recurra a Guido Tonina. Y de última, sabe que me puede buscar a mí, Aide Chaparro, si se acuerda de todas las claves que significan.
0: Escribir Aide.
1: Sí.
0: También puede escribirnos a través de nuestra página web.
1: www.duoenarmonia.com.ar.
0: Allí va a encontrar novedades también si entra a nuestra página y los links que los van a llevar a diferentes plataformas de música donde está cargada nuestra música. Muy pronto un disco nuevo que estará allí sonando seguramente.
1: Un viejo disco nuevo.
0: Un viejo disco nuevo, claro, renovado disco. Enviamos un apretado abrazo a toda la gente que nos escucha a través de las repetidoras de nuestro programa en Concordia, a través de la Radio UNER de Concordia, la 97.3, en Federación FM Paisaje 101.1, y desde los Valles Calchaquíes, allí en la ciudad de San Carlos, provincia de Salta, transmite Radio Saibo, www.radiosaibo.com.ar. Radio Saibo, bien nuestra. En nuestra página web va a encontrar las direcciones de estas radios también, ¿eh? Usted entra allí a Esencia FM, en un apartado que tiene la página del Dúo en Armonía, y va a encontrar directamente los links a las radios. También estamos en Instagram, ¿eh? Usted nos busca allí como Dúo en Armonía y es una manera directa de estar conectados. Por ejemplo, para hablar de quién viene ahora como referente, una referente de nuestra infancia, Aide.
1: Claro, hemos querido imitar todas las que cantamos música litoraleña.
0: Exactamente, nosotros que éramos muy chiquitos, yo me recuerdo cuando el momento del accidente, que era muy chico, un niño, y que nos golpeó muchísimo porque éramos admiradores de esa bellísima persona que fue María Elena. De ella estoy hablando. Vamos a escucharla cantar Corrientes es así, de García y Salcedo, y El Dominguero, de Oscar Valles, en la voz maravillosa de María Elena.

0: Así estaba cantando María Elena. Cuántos recuerdos maravillosos nos vienen a la memoria estas canciones que escuchábamos a menudo, a diario, en las emisoras de aquellos momentos, ¿no? Estaba siempre presente en la programación.
1: Y aprendíamos todas las letras de todas las canciones porque las repetían en las radios y las pasaban muchas veces. Ahora es una lotería aprender la radio, salvo que usted escuche Esencia. Y encontrar esta música.
0: Así es. Y para cerrar, una obra también que nos recuerda a María Elena mucho, Garopera, de Mauricio Cardoso Ocampo, para el cierre de los referentes de cada semana.

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3: El tiempo suspendido. Si de tanto soñar con imposibles, me voy quedando sola en el presente. Si de tanto tratar de definirme, me voy ahogando de pequeñas muertes. Sé que busco algo y no lo encuentro. Sé que tengo mucho y no lo entiendo. Si yo pudiera salmonar mis rosas y entonces creer que son las mías y de tanto en tanto hablarles de mis cosas, de las dudas y temores de los días, de los trueques de tristezas y sonrisas, de mis dolores cotidianos, de mi prisa, de esta triste incertidumbre que me oprime, de este miedo universal que nos rodea, de las cosas que sin tiempo existen y que, sin embargo, explicarlas no se pueda, de por qué lloro lo perdido, de por qué debo elegir de los caminos. Si yo pudiera salmonar mis rosas, su soledad blanca arrancaría. Pero de tanto agonizar costumbres, de pura ausencia morirían. Si yo pudiera asesinar mi angustia, seguramente, sin saber, me encontraría. María Aurora Gassino, En la búsqueda, 1977.

hacia el encuentro final, bajo la negra techumbre universal del cielo. El tiempo me rescata de lo puramente terrenal y me lleva de la mano hacia el misterio. Entonces se abren las rutas más dispares. Voy cantando canciones de silencio. El alma se me entibia agradecida. Es el tiempo del regreso. Ahora sé que no hace falta tantas cosas. Todo es cuestión a veces de escucharse adentro. En la búsqueda, María Aurora Gassino, 1977.

Otra vez noviembre, Adona, botijita mía, en su tercer cumpleaños. Ella impregna de espuma cada espejo y me presta en su risa una campana. Yo me trepo hasta los rizos de su cielo, ya toda estrella en el sueño de la nana. Ella arropa a mis reyes cada enero y se duerme de luna entre mis canas. Yo me aliño para fiesta, juego a juego y me arrulla una paloma en cada hamaca. Ella cuenta mi nombre y lo hace eterno. Yo apenas le susurro estas palabras. En Paraná, el 6 de noviembre de 2021.

0: El momento de poesía y música de esta semana, bueno, la poeta estaba allí anunciando sus obras y presentándose en sociedad. El momento de la música estuvo a cargo de Santaires. Primero, mi abuelo tenía un violín, cantaba Tepeteco y Carlos Carvajal. Luego, este Manuel que yo canto, de Jorge Marciali. Candombe Bailador era lo último, María Volonté y Daniel Massa los autores. La poeta, por supuesto, Aurora Gassin, una querida amiga, gran poeta paranaense, ¿no?
1: Claro que sí, una querida amiga.
0: Un breve corte publicitario y continuamos con más esencia hasta las 12 del mediodía.
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0: En la continuidad de Esencia, estábamos escuchando al conjunto Tradición. Integraba Lorenzo Valenzuela en acordeón, el bandoneón de Ramón Antonio Bernárdez, las guitarras de Pascasio Paquito Úbeda y Héctor Néstor Chávez. Estaban interpretando Sarandí Costa, de Valenzuela la letra, la música de Ramón Antonio Bernárdez.
1: ¿Y por qué le estamos presentando este conjunto Tradición? Porque, ajá, como decía, es uno de los integrantes y uno de los, y el compositor de la música de este tema es Ramón Bernárdez. Ramón Bernárdez nació el 22 de agosto de 1926 en Colonia Santa María, Departamento Federación.
0: Claro, aquí en el amigo de mi viejo, de mis juventudes.
1: Claro, y un personaje que, bueno, se las traía, que se inicia en la música muy temprano, como suele suceder con estos grandes músicos, compositores. Y en su adolescencia comienza a presentarse acompañado de su hermano Rubén Bernárdez y el acordeonista entrerriano Ramón Quevedo. Con esta formación realizan presentaciones en LT15, Radio Concordia. Todo esto en 1945. A principios de la década del 50 se traslada a Buenos Aires, donde recibe la invitación del cantante villavicense Francisco Aceval para sumarse a su conjunto Los Trovel Guaraníes, con el conjunto con el que debuta en Radio Belgrano. Posteriormente pasa a integrar la Embajada Cartelera Correntina, que ya hemos nombrado varias veces, dirigida por el bonaerense Leopoldo Polito Castillo, conjunto con el que permanece por espacio de 5 años, participando de actuaciones y grabaciones de la embajada. Con Castillo registra, entre los años 57 y 59, grabaciones de 78 revoluciones por minuto para el sello Music Hall. También integró, hacia el 54, el conjunto curuzucuateño Ramón Estigarribia. En el año 1955, junto a otros integrantes del conjunto de Polito Castillo, como Pascasio Paquito Úbeda y Héctor Chávez, se integra a la segunda formación del conjunto Tradición, que es lo que escuchábamos recién, y realiza grabaciones para el sello Orfeo, donde incluye obras de su autoría, como la que escuchábamos, Sarandí Costa y Amor que Agoniza. Esta formación se mantiene hasta el año 1962, con presentaciones a las principales pistas bailables de la época y emisiones radiales en LS2, Radio Argentina, LS4, Radio Porteña y LS6, Radio del Pueblo. Luego de su alejamiento del conjunto Tradición, Ramón Bernárdez forma su propio conjunto, acompañado del cantante y guitarrista entrerriano Eduardo Mongelos. A mediados de la década del 60 se integra al conjunto del cantautor goyano Mario Millán Medina, con quien permanece por espacio de 5 años, participando de grabaciones para los sellos Magenta y Zapucay. En estos registros, Bernárdez incluye obras de su autoría como la que escuchábamos, Sarandí Costa, Río Santa Lucía, Colonia Tabay, Chivilí, Colonia Sauce y Tradición. Fue un prolífico y destacado compositor, con más de 100 obras, entre ellas Tu Olvido, Cabía Arroyo, Amor que Agoniza, Compadre Cirilo, Gaucho Litoraleño, La Parrillada, bueno, y muchísimas temas más, como Pagos de Chajarí, por ejemplo. Compuestas en colaboración con grandes artistas y compositores como Pedro Montenegro, Mario Millán Medina, Teresa Scarpetto, La Cruz Insaurralde, Luis Mendoza, José Cejas y Lorenzo Valenzuela. Además de una obra que se ha convertido en un clásico del género del litoral, el rasguido doble Tradición, compuesto en colaboración con Valeriano Valerio Duarte. Temas que se escuchaban mucho, que comentaba Guido, allá por el norte entrerriano, porque claro, el hombre era del claro, Departamento era Federación.
0: Local, sí, claro. Era local y tenía sus seguidores y bueno, está bueno recordarlo en estas efemérides de esta semana. Y vamos a escucharlo aquí junto a Mario Millán Medina, que va a cantar una de las obras cumbres por aquella zona, que se llama Colonia Sauce. Valeriano Duarte la letra, Ramón Bernárdez la música. Y cerrará Roberto Galarza, nada menos, cantando un rasguido doble que compuso también, maravilloso, Tradición, de los mismos autores, para el cierre de las efemérides de esta semana.

Llega el momento de la guitarra esencia. Y como hoy es su cumpleaños, con más razón lo difundimos. Se trata de Ernesto Méndez, gran guitarrista, maestro paranaense, formador de muchísimos chicos jóvenes aquí en la guitarra, ¿no? Nos va a interpretar Hasta Nunca, Tonada y Cueca, tres obras que le pertenecen. El invitado, como decía, del momento de la guitarra,

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0: Iniciábamos esta segunda hora de Esencia interpretando un chamamé que me pertenece, que se llama Sobre tu piel, pasión y adiós.
1: Y yo les sigo leyendo anécdotas de este libro de Pablo Schwartman, Entre ríos en anécdotas, y se las leo en este caso con correlatividad según el año del cual proviene la anécdota, ¿no? 1874, renuncia de un concejal. En la reunión del 29 de enero de 1874, un concejal colonense, el señor Martínez, presentó su renuncia al cargo por no entender lo que se trataba las deliberaciones, ya que todos, entre comillas, se expresaban en francés. Se postergó su tratamiento para constatar si tenía o no razón al fundar su renuncia, y en la siguiente reunión le fue aceptada. Por contraposición, relata Manuel Mackie, pocas reuniones después el concejal Reibel renunciaba por no saber el castellano. Y bueno, en 1878 habla de la colonización ruso-alemana. La corriente colonizadora ruso-alemana procedente del Volga comienza en 1878. Catalina la Grande había llevado a Rusia numerosos colonos alemanes con el propósito de enseñar prácticas agrícolas a los cosacos. Pero después de un tiempo de prosperidad y armonía, sufrieron persecuciones y grave discriminación, por lo que muchos abandonaron Rusia y vinieron a nuestro país. Los que se radicaron en el departamento de Amante organizaron 6 aldeas: Concepción, Vizcacheras, San José o La Brasilera, San Francisco o La Araña, Santa Cruz o Keller y Protestante. Vizcacheras se llamó así porque los primitivos colonos hicieron sus chozas en cuevas y bajo la tierra. Brasilera porque la mayoría había vivido un tiempo en el Brasil. La Araña, debido a que la aldea estaba en una zona próxima a un arroyo donde abundaban los arácnidos, y Protestante porque la mayoría pertenecía a esa religión. Bueno, tenemos conocimiento de unas cuantas de ellas, ¿no? Porque nos rodean aquí, están muy cerquita. Y,
0: es
1: bueno,
0: un paseo, el paseo de las aldeas.
1: De las aldeas, y además, bueno, yo que soy de Ramírez, estoy muy imbuida del tema de los alemanes del Volga, esto de que hacían cuevas, es porque está la anécdota de que allá hacían sus
0: hábitats.
1: Claro, debajo del hielo, de la nieve, ¿no? Por eso también sus comidas tienen ese contenido tan alto en grasas y todo eso, ¿no?
0: Así es.

0: Mientras Aide nos cuenta estas historias del libro de Pablo Schwarman, vamos a escuchar a una querida amiga, gran cantante, que siempre da mucho placer escucharla. Rosela Libertad, aquí estaba cantando La luna en tu pelo, de Oscar Bazas.
1: Y aquí una anécdota de 1878, el tambor de San Martín. Hijo de Gualeguay, Bruno Alarcón fue tambor a las órdenes de San Martín, y así estuvo en Maipú, entró en Lima e intervino en las últimas batallas por la libertad. En la década de 1870 vivía ignorado en su pueblo natal, en un rancho que era una verdadera tapera y apelando a la caridad pública. En 1878, con motivo de efectuarse en Concepción del Uruguay una fiesta benéfica en un teatro, alguien leyó la poesía de Victoriano E. Montes, El tambor de Tacuarí. Hijos de Gualeguay, que se hallaban presentes, escucharon emocionados el poema y recién supieron quién era Bruno Alarcón. La noticia corrió rápidamente por la provincia y el entonces gobernador, don Ramón Febre, dispuso que el viejo tambor llegara a la Casa de Gobierno, donde en acto público le hizo entrega de la suma de 500 pesos para atender a sus necesidades más urgentes. Hubo también un proyecto de ley a fin de acordarle una pensión vitalicia. No sé cómo habrá resultado el proyecto de ley aquel, no dice. 1881, Sarmiento sitiado. El 15 de junio de 1881, Sarmiento escribe a Martiniano Leguizamón: asocio mis sentimientos por la muerte de su digno padre, a quien conocí durante la campaña del Ejército Grande, cuando yo era boletinero y el vaquiano de la vanguardia. Conservo, por cierto, gratos recuerdos suyos. Fue mi amigo y le debo buenos servicios. Mis relaciones con Urquiza se habían entibiado a causa de ciertas críticas mías que sus aduladores agrandaron. Yo no era mirado con buenos ojos por sus jefes y el perro Purvis me blanqueaba los dientes, señal que había dejado de ser persona grata a su amo o que alguno de comedido lo azuzaba. A pesar de eso, el ayudante Leguizamón venía con frecuencia a visitarme para hacer tertulia en el carretón de la imprenta volante, proporcionándome carne gorda y algunos vicios, pues habían empezado a sitiarme. 1882. Origen de una expresión. En carta dirigida a un amigo suyo en el año 1926, cuenta el poeta Daniel Elías que la expresión «viva Racedo», referida a un tajo en la mejilla y que durante mucho tiempo era frecuente oír en la provincia, se originó durante la contienda electoral de 1882, en que eran candidatos a la gobernación el general Eduardo Racedo y don Ramón Febre. En vísperas del acto comicial, celebraban los febreristas una manifestación y al pasar la muchedumbre por un despacho de bebidas en cuya esquina se hallaba un ciudadano de apellido Medrano, racedista y algo alcoholizado, este descubrióse la cabeza, alzó un brazo y le deserrajó un seco y rotundo «¡Viva Racedo!». Ahí nomás, uno de los manifestantes le aplicó un barbijo de la sien al mentón y el pobre Medrano quedó chorreando sangre cívica. Por algo se decía que los hombres de entonces llevaban consigo su partida de defunción con la fecha en blanco.

0: José La Libertad nuevamente nos interpretaba esta vez una obra de Piazzolla y Ferrer, Milonga del Trovador.
1: 1885, escuelas normales. Las dos primeras escuelas normales del país fueron creadas durante la presidencia de Sarmiento. En 1871, la de Paraná, y en 1873, la de Concepción del Uruguay. Sobre la primera escribía José B. Subiaur en La Nación el 25 de octubre de 1885. La Escuela Normal de Paraná ocupa con justicia el primer puesto entre sus similares de la República y de la América del Sur. Ha ido creciendo y desarrollándose hasta colocarse al frente y ser la primera de todas, sin exceptuar a la de la capital, que no admite comparación con ella ni por los elementos de que dispone ni por los resultados que produce. A diferencia de los demás institutos normales, la esfera de acción del de Paraná se ha dilatado más allá de los límites de la provincia. Actualmente acaba de agregársele una nueva sección. Nos referimos a esa magnífica institución de Froebel, el Kindergarten, jardín de infantes, tan generalizado en Alemania, Suiza, Estados Unidos y otros países, pero que recién empieza a aclimatarse entre nosotros. Interesante. 1885, la muerte de Víctor Hugo. De don Luis Herrera, maestro de Concordia, cuentan que era un hombre muy estimado por su vasta cultura. Cuando falleció Víctor Hugo, 1885, don Luis, sinceramente contristado por la muerte del ilustre escritor francés, acudió con la noticia al Club del Progreso, esperando que la consternación que lo dominaba cundiría entre los numerosos socios presentes. Uno de los contertulios, hombre muy rico y padre de las chicas más bonitas de la ciudad, según se decía, era un poco bruto y al oír la noticia que traía don Luis, comentó sin abandonar la mesa de juego: Víctor Hugo, Víctor Hugo, nunca lo oí nombrar, no debe ser de Concordia, para mí que es del Salto. Entre Ríos y la Revolución Radical, esto es de 1893. En 1893 estalló una revolución organizada por la Unión Cívica Radical, que tuvo como escenario varias provincias, Buenos Aires, Córdoba, Santa Fe y algunas otras, pero no Entre Ríos. En algunas partes se luchó sangrientamente y el gobierno nacional solicitó la ayuda de gobiernos provinciales que le eran adictos, entre ellos el de Entre Ríos, a cuyo frente se encontraba el gobernador Sabaceta Hernández. Convocada la Guardia Nacional de nuestra provincia, se concentraron 24.000 efectivos en el término de 48 horas, los que fueron enviados de inmediato a la provincia de Santa Fe. Los entrerrianos combatieron bravamente hasta sofocar la revolución que había estallado en la capital de la vecina provincia, y cuando se disponían a marchar sobre Rosario, llegó la noticia de que también allí la insurrección ya había sido vencida. Cuando llegó la paz, el presidente Luis Sáenz Peña dio un manifiesto al país diciendo, entre otras cosas, que la Guardia Nacional había respondido dignamente a su llamamiento, singularizándose la de Entre Ríos, que, aprestada bélicamente por su gobernador, prestó servicios decisivos, consumando sacrificios patrióticos. ¿Conocía esta historia? Yo no, sinceramente.

0: Y cerrando este momento de lecturas, nuevamente, la maravillosa cantora santafesina Rosela Libertad, interpretando esta vez de Jorge Milicota, Salta de Ayer. Un breve corte publicitario y continuamos con más esencia hasta las 12 del mediodía.
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0: El momento que cada semana dedicamos a escuchar solo música sin intervenir mucho nosotros. Nuevamente una cantora santafesina, esta vez Patricia Gómez, nos estaba interpretando Las voces de mi gente, de Cito Segovia y Miguel Ángel Vera Azar, Villa Los Lirios, Ernesto Montiel y Pablo Enrique Silva, y por último La Cruz de la Pobreza, de Julián Cini y Ricardo Tito Gómez. Un breve corte publicitario y continuamos con más Esencia hasta las 12 del mediodía.
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2: La habitación de los segundos detenidos. Apuntó al niño sentado en el cordón de la vereda. Disparó certero. Justo bajaba la cabeza. Miraba un sándwich de milanesa. El tomate se salía y quería escapar por abajo. Las ojotas sobre el asfalto. El dedo gordo sucio de los dos pies y esos dos pies juntos en talones lastimados. La remera derruida y tres pelotas de colores al costado esperaban el rojo de un semáforo de enero. Era una esquina cualquiera. Instantes después, el sándwich quedó a un costado y las pelotas se pusieron en movimiento. Apuntó y volvió a disparar. Nuevamente fue certero, muy en el fondo, casi imperceptible. Otro niño respiraba dentro de una bolsa de plástico. Era un día de viento. También quedó detenida en el tiempo una propaganda de papel de la empresa British Oil, que sobrevoló un vehículo estacionado en la esquina. Los sábados por la tarde salía a detener segundos, a dejarlos quietos, secos y duros. Buscaba el segundo y lo encerraba en una caja para luego dibujarlo en un papel. ¿Qué segundo detener? Una vez en abril vio por una ventana, en otra esquina, a una mujer parada frente a un gran espejo. Eran dos mujeres muy parecidas. Las dos tenían el brazo derecho levantado con la muñeca doblada y hacían un eje ligero sobre la pierna izquierda. Detuvo el segundo con un disparo profundo. El mismo día se acercó al parque y esperó al viento sentado en un banco. Lo escuchó venir, acercarse lento. Desde lo alto sobrevoló el piso, acarició un par de hojas secas y se estrelló suave sobre la copa de los árboles. Ese segundo también quedó detenido. Nunca sabía qué segundo detener hasta el segundo mismo capaz de ser detenido. También inmovilizaba momentos imperceptibles. Fue una mañana de poco sol, se acercó al puerto triste. Cinco embarcaciones sin vela y en coma se oxidaban en una agonía lenta. Un astillero hospital con su lecho tieso de sábanas húmedas, el viento en otra parte. Una boya de color amarilla se descascaraba amarrada con una cadena a un poste en el firmamento. Esperó al segundo imperceptible, sin presupuesto, quieto. Disparó. Pasaron los meses, tal vez años. Una tarde en su habitación colgó sobre la pared todos los segundos. Había colores y vientos detenidos, soles que en pirueta iluminaban. Él los miró y los reconoció uno por uno. Con una soga colgó del techo la máquina y la programó en automático. Lento se acercó al segundo de la mujer en el espejo. La miró un tiempo desde la ventana. Estaba en su eje con la punta del pie en un zapato flexible y rosado sobre el parqué del suelo. Las podía escuchar cantar muy despacio. ¡Hola! Como no tuvo respuesta, decidió saltar la ventana. Ella rompió el eje, se dio vuelta para mirarlo, se asustó un poco. Nadie en meses, tal vez en años, había entrado en su segundo. Igual comprendió rápido y con algunos pasos se puso muy cerca. Le acarició el pelo con sus manos dibujadas y pequeñas. No dejó de sonreírle. Él quiso tocarla, pero dejó los brazos caídos a los costados. Estaba tan cerca y tan adentro del segundo que podía sentir su perfume y, si quería, escucharla cantar con claridad. En el espejo, ahora también aparecía él. Había dos cuerpos y dos reflejados en ese salón de esquina con ventanas abiertas adentro de la habitación de los segundos detenidos. Él escuchó el sonido de aviso que entraba por la ventana. Frente a la mujer, dijo una hora, nervioso y titubeante. Ella se abalanzó, lo enredó con los brazos y apoyó su cabeza en el pecho. El corazón le latía muy fuerte aún. Levantó su cara y con la nariz le rozó la suya sin dejar de abrazarlo. En ese momento, imperceptible, la máquina desde la otra habitación se disparó. Fue certera. Mientras permanecía colgada con una soga desde el techo, detuvo el último segundo en el momento preciso y lo hizo eterno.

0: Cerrando el momento de los cuentos, como es habitual, una poesía musicalizada por quienes hablan. En este caso, la poesía de Néstor Elías, la música, como les decía, me pertenece a mí. Cantábamos con Aide junto a un invitado especial, Bruno Arias, que estaba ahí cantando esta obra que se llama Hermano. Y cada semana esperamos este momento muy ansiosos, ¿no?
1: Claro que sí, el encuentro con Rafael Amor.

0: Rafael Amor nos cantaba una obra que le pertenece, que se llama Abuela la Bandera. Siempre es un momento muy cercano a nuestros corazones escucharlo, Rafa, tenerlo acá en nuestro programa, ¿no?
1: Ya y este tema que tiene varias versiones, ahí creo que, no sé si no es este que cantó María Silva también.
0: Capaz que sí,
1: ¿no? Lo cantaba, bueno, Enrique Llopis, y ahí
0: sí,
1: hay
0: claro.
1: Varias versiones grabadas, precioso tema, sí.
0: Sí, de eso hablábamos la semana pasada con su hijo, con Rafi, ¿no? Esa obra que ha dejado el querido Rafa por el mundo y que se siguen cantando en buena obra, ¿no? Nosotros acá y cantándolo, y también ahora un trabajo que estoy terminando de hacer para una joven cantora de la República Dominicana, ella creo que vive hace muchos años en España, sobre la obra de Rafa, así que estamos ahí como metidos en el tema también, ¿no? Cada semana.
1: Claro, haciendo los arreglos y cerrando la
0: grabación,
1: claro,
0: sí, una grabación de un disco que va a salir allá en España y que, bueno, ojalá alguna vez pueda venir a presentarlo por acá.
1: Y que eso. Cuando esté listo vamos a difundir, por supuesto.
0: Exactamente, una notable voz de esta querida amiga, Arelis, así se llama. Y ayer sábado fue un día muy importante para nosotros, para los que difundimos y queremos esta música folclórica, ¿no? El Día del Folclore.
1: Claro, el Día del Folclore en honor a Ambrosetti, que fue, bueno, es fecha de nacimiento, ¿no?
0: Claro.
1: Un trabajador impresionante, investigador.
0: Recuerdo cuando anduvimos allí por Jujuy en
1: Tilcara, el Pucará de Tilcara.
0: El Pucará de Tilcara, recorriéndolo, conociendo toda la historia de la gente de allí. Bueno, que fue uno de los que lo encontró y lo...
1: Sí, lo rescató. Y bueno, un entrerriano de esos, de los cuales nos sentimos más que orgullosos.
0: Exactamente.
1: Bueno, aquella vez también aprovechamos para ver las ruinas de los Quilmes y todo, sí. Eso, una riqueza que por mucho tiempo estuvo escondida. Y bueno, Ambrosetti
0: ha sido, claro,
1: sí.
0: Baluarte,
1: sí,
0: fundamental,
1: sí, sí, sí.
0: Así que bien merecido que el Día del Folclore sea el día de su nacimiento, ¿no?
1: Y bueno, saludamos a todos los amigos, los colegas que hacen del folclore un tributo, sea con música, sea con poesía, o como espectadores de
0: sí, sí.
1: De este tipo de manifestaciones.
0: Y un compromiso, ¿no? Un compromiso importante con nuestra cultura folclórica. El próximo domingo vamos a estar aquí esperándolos para compartir nuevamente 2 horas del encuentro con la buena música y con la palabra. Nos vamos a ir con una obra de Rubén Lena que grabamos con Aide en nuestro disco Un Decir, que se llama A Don José. Con esa les decimos que pasen la mejor de las semanas.
1: Hasta la semana que viene.

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Bueno, les habla Florencia Núñez, soy de Rocha. Ahí hice toda la escuela pública, la escuela número 2, José Pedro Varela, toda la escuela, ¿no? Me quedaba unas 4 cuadras de mi casa, así que ya...

principio no, pero yo después iba caminando, así que tengo recuerdos también del camino a la escuela y de vuelta. Una de las cosas que me acuerdo ahora, pensándolo así como medio en frío, fue la vez que nos tocó ser la época Beatle, ¿no? La época de los setentas, vestido de pantalones softball y camisas floreadas, y bailar los Beatles.

estuvo buenísimo. Y en el momento como que capaz que no resonaba, ¿no? Lo que significaba, ¿no? Como revivir esa época. Pero ahora me parece muy gracioso, ¿no? Escuchando a los Beatles, escuchando vinilo de los Beatles, me parece increíble como en la escuela también nos incentivaron esa parte musical. Bueno, y después muchos recuerdos más, ¿no? De la época del coro. Me acuerdo cuando me eligieron para el coro departamental ahí en la escuela, que te iban como escuchando y te iban diciendo, vos sí, vos no, vos para acá, vos para allá. Era muy divertido. Y como mis primeros recuerdos también de musicales y de cantar delante de gente, empezaron como ahí en la época de la escuela con 7, 8 años. Es un recuerdo muy lindo que tengo y que además se vincula directamente con lo que hago hoy, ¿no?

0: Me gustaría ubicarte en la década del 50. ¿Qué recuerdos tiene Vera Sienra?
1: Mira, fue la década del 50, bueno, una, primero que nada, justamente, ¿te acordás que se le llamaba, bueno, tú no eras, no habías nacido todavía, se llamaba la siesta, se le llamó después la siesta?

siesta de uruguaya, porque fue una época donde la gente estaba muy bien, es en la que yo recuerdo, lo que yo recuerdo en mi hogar, en todo eso. Mi padre era un trabajador, como todo el mundo, iba a su oficina, entraba a las 8 de la mañana, hacía doble horario, o sea que era un empleado, y era el único que trabajaba en la casa. Después estaba mi madre, mi hermana y yo. Y digamos que había un ambiente alegre. Yo, además, ¿quién no recuerda el reino de su infancia, viste? Eso también es importante. En aquella época también se inauguraba, se fundaba perfecto, aseado, impecable el hospital de clínicas. Yo lo tengo presente porque también hubo cosas, golpazos duros en la década del 50, como fue la epidemia de poliomielitis, que tuve el problema, no sé cómo llamarlo, el destino, el choque con la vida de haberme infectado, ¿no? Y entonces haber tenido la polio en el año 55. Entonces, a raíz de eso, iba todas las mañanas con mi madre al hospital, nos tomábamos el 174, llegábamos a las 7 de la mañana, que había que ir, hasta la 1 de la mañana. Pero tú no sabes lo que era el ambiente de clínicas, porque el ambiente de clínicas era la novedad, lo moderno, lo limpio, la alegría de las enfermeras, de los médicos, en un ambiente tan impulsado, tan para adelante, ¿viste? Uh-huh. Eso lo tengo muy, muy presente, década de 50, después, claro, era el inicio, después en el 56, 57, empecé la escuela. El ambiente era también los cubanos, la música cubana estaba muy instalada, me acuerdo. El que siembra su maíz, se coma su vino.

Después escuchaba por radio, bueno, los típicos, Miguel Aceves Mejía, México, España, bueno, la querida Amalia de la Vega, a quien tuve oportunidad de sentir de otra manera ya de grande, ¿no? Uh-huh. Que me emocionaba mucho. No.

0: Bueno, la década del 50, ¿qué te diré? Fue la década del, a pesar de la polio, por eso yo fui a los 8 años, o sea que tuve 7 años maravillosos, de mucha, era una punta carretas absolutamente definida como barrio, se mezclaban muy bien todas las clases sociales, estaba la casa del aristócrata, estaba el conventillo, estaba la gente trabajadora, estaban los pescadores, y todos convivíamos muy bien, no había gran, no se generaban, y además nos conocíamos las caras, Pablo.
1: Claro, claro.
0: Nos conocíamos las caras y los vecinos eran más vecinos.

0: yo te voy a proponer que te imagines con muchos años menos, que viajemos hasta la infancia de Chito de Melo y que te ubiques en alguna casa de infancia, en esa casa de infancia, y que te asomes a una ventana y que nos cuentes qué es lo que ves, qué es lo que escuchás.
1: Supuestamente a esta hora, en mi infancia, estaría en campaña, ¿verdad?, en la sexta sesión de Rivera.

0: tomando una leche, el apoyo, como se dice, la leche que se, la primera leche que se saca de la vaca, digamos, hasta ahora, preparándome para ir en mi petiso a la escuela, porque en Rivera es tradición ir en un petiso a la escuela, es el departamento de los petisos.
1: En la sexta, dijiste.
0: Sí, yo nací en Yaguarí, inclusive en Yaguarí es esta sesión.
1: Vos sabés que nos escucha mucha gente, incluso no solamente aquí en el Uruguay, sino en tierras lejanas. ¿Qué le podríamos contar cómo es la sexta de Rivera?
0: Bueno, la sexta que yo conocí, digamos que en la infancia, viste, que todo ese...
1: Ha cambiado.
0: Sí, para uno es todo un mundo distinto, para un niño, ¿verdad? Los pájaros, los animales, todo, aunque uno esté en una pobreza material, por decirlo así, hay una riqueza espiritual, hay una alegría, la propiedad, es distinto comparar con la sexta de ahora, digamos, ¿no?
1: ¿Y en la escuela se cantaba, Chito?
0: Sí, se cantaba, sí, se bailaba el pericón, me acuerdo, bailaba el pericón yo.
1: ¿Y hasta qué edad viviste ahí en la sexta?
0: Y hasta los 8 años, más o menos.
1: Y en el ámbito familiar, otra de las preguntas que siempre le hacemos a los amigos y a las amigas, ¿se acostumbraba a cantar en las reuniones familiares mientras hacía la tarde?
0: Papá punteaba una milonga, inclusive él fue mi primer maestro, digamos, ¿no? Papá era contrabandista y tocaba la guitarra.
1: ¿Cómo se llamaba tu padre?
0: Manuel Juvencio de Melo.

0: padre cantaba.
1: También cantaba. Yo en aquel entonces era, recuerdo, tendría 2 años, chamburreaba aquella milonga de Homero Manzi, este varón para quererte mucho. Y se ve que la aburría mi madre, me decía, anda a cantar al solcito, mijo. Porque había una resolana, ¿verdad? Del lado de afuera del rancho, donde daba el sol en invierno.

0: entorno sonoro de las distintas generaciones ha cambiado tanto. A veces sí, a veces no tanto, ¿no? Dependiendo justamente del barrio al cual uno pertenece, ¿no?
1: ¿Y qué recuerda, Marcela, de ese mundo sonoro de la niñez?
0: Mira, de una casa con ventana a la calle, donde una de las cosas que había siempre el sonido de los niños jugando en la calle, algo que ha cambiado bastante ahora. Aquello de andar en bicicleta, dejarla tirada en la puerta a las 5 de la tarde porque venía el grito de al tomar la leche que había que entrar, ¿verdad? Y después volvías a salir otra vez a chillar un poco en la vereda con los amigos de la cuadra. De una sonoridad también de tránsito, porque es una zona bastante movidita en cuanto a tránsito, con óleos que pasaban por la puerta. Y pero que no te cortaba el momento del juego, donde vos siempre seguías con sobre todo eso, viste, Pablo, esa situación de niño jugando en la vereda. Siente el sonido del afilador que pasaba muy seguido, un carro de lechería que dejaba en varias casas la leche. Enfrente había una panadería, entonces tempranito se escuchaba los empleados de Conaprol y no eran cajones, aquellas cuestiones, iba la botella de leche de metal, ¿no? Que hacía un ruido bárbaro de madrugada. Sonidos por el estilo, ¿no?
1: Uh-huh. Y en el interior de esa casa, de los Turubich, seguramente mucha música.
0: Mucha música, porque papá tenía discoteca por aquel momento. Y preparaba sus programas de radio también, siempre escuchando, tenía esa manía, aunque se recontra conocía las canciones, necesitaba escucharlas para programarlas, y ahí había discos por donde hacer el baño, yo creo, por donde te pudieras imaginar, y el disco de vinilo ocupaba un poco más que el disco, que el compact disc, ¿no? Uh-huh. Los LP, los long play y los simples, había mucho también que eran los discos chicos que traían el éxito que después venía en el disco, ¿no? Suele

0: raíces primarias están allí en Juan Lacase, en Colonia. Tu padre tocaba la guitarra, Jorge. Contame acerca de esos primeros inicios, esos primeros estímulos de tu papá tocando la guitarra y reuniéndote a esa familia, reuniendo a los Schellenberg.
1: Bueno, mira, es como vos decís, o sea, papá desarrolló una actividad como músico profesional hasta que se casó con mamá. Mi papá integraba un grupo junto a tres hermanos, no tres hermanos de él, sino tres hermanos entre ellos, los hermanos Castro, Rubén, Miguel y Oscar. El grupo llamaba así, era un grupo amadrinado por China Zorrilla, que tocaban mucho, que grabaron varios conciertos en el Sodre, por ejemplo, en la radio del Sodre. Hacían folclore. Folclore más del perfil folclore argentino y algo latinoamericano. Yo tuve la posibilidad de niño de verlos juntarse, ya no para tocar profesionalmente, pero juntarse y ponerse a cantar como en viejas épocas. Y era una emoción muy grande.

0: en Juan Lacase, en aquel momento, además, en la década del 60, ¿no? Eso fue del año 62. Había un cine, ¿verdad?, que no siempre estaba en funcionamiento y de repente estaba con la misma película un tiempo bárbaro. Entonces, si no tenías chance de salir a jugar a la vereda, que era algo maravilloso que pasaba allá, había que quedarse dentro de casa. Y una de las cosas que más hacíamos con mi papá era cantar esas mismas canciones que cantábamos los hermanos Castro, cantar canciones sambas de Chazarreta, un tema de Lupanqui.
1: Mirá qué fenómeno.
0: Ese tipo de, claro, de música. Lo que pasa es que en Juan Lacase aprendí a leer y escribir, aprendí prácticamente a caminar, aprendí a tocar la guitarra. Es un lugar muy importante.

0: yo te comentaba fuera de micrófonos, querido Macunaíma, cuánta actividad, cuánta cosa. Y claro, que pasa que toda una vida dedicada a aportar desde lo creativo.
1: Sí, en realidad porque, bueno, son situaciones azarosas de la vida. Yo empecé casi de casualidad en la radio en el año 69 con el Corto Buscaglia, en la vieja Radio Vanguardia, finales del 69, principios del 70, digamos. Y posteriormente, bueno, con la suspensión, yo recién escuchaba en la tanda, bueno, un testimonio sobre las situaciones que se veían en la dictadura. Yo fui prohibido en el año 75 en enseñanza media, así que bueno, me tuve que reinventar un poco un espacio de vida y comencé trabajando en una agencia de publicidad. Entré por un tiempo y bueno, me quedé toda la vida, así que esa es otra actividad que forzosamente tuve que asumir en función de los cambios que el país había vivido y de las propias situaciones mías personales.
0: Nombraste a una persona muy entrañable, muy querida por los uruguayos, al Corto Buscaglia, a Horacio Buscaglia. Me interesa hablar sobre ese año 1969, sobre esa radio Vanguardia. ¿Qué radio sería hoy la que era Vanguardia en ese tiempo?
1: CX42, creo que no está al aire, creo, no puedo estar diciendo un disparate. Era una radio que estaba encima de la Estrella de Italia, había sido la antigua radio femenina, CX42, es una antes de la que hoy es 1410, ¿verdad? Esa radio fue tomada por una nueva administración y en ella coincidían Eduardo Nogareda, que está con nosotros ahora, en la mañana, Carlos Martins, Elías Trubich, bueno, un montón de gente. Y yo comencé haciendo un programa que se llamaba Estos Son Los Nuestros, que era un programa de música popular, el nombre no era muy original, y posteriormente hice un programa que se llamaba La Morsa con el Corto Buscaglia.

0: terminé haciendo hasta, digamos, el año 75, 76, un programa que se llamaba Eco Contemporáneo, recogiendo el nombre de una publicación de mi amigo, el poeta y crítico Miguel Greenberg, de Argentina.
1: Horacio Buscaglia, ¿de dónde lo conocías?
0: Bueno, Horacio, yo lo conocí a partir de amigos comunes. Me volví una sombra de él. Empecé a visitarlo en Malvin. Yo tenía una diferencia de año importante con Horacio, ¿no? Y en un momento determinado creo que me convertí en una especie de hermano menor del corto. Él decía siempre, para mi orgullo personal, soy hermano de vino y de sangre de Macunaíma, ¿no?

0: juventud.
1: El otro día justamente como que lo reviví mucho más, porque yo no fui, o sea, pero Fernando sí había estado, se ve el día anterior.
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0: la masacre de Jacinto Vera. Ustedes recuerdan bien la brutal represión, eso terrible que vivió nuestro país. La masacre de Jacinto Vera.
1: Desde hace un tiempo, el 24 de agosto es para muchos sinónimo de oldie, nostalgia, recuerdos y todo eso. Pero para algunos, el 24 de agosto es una fecha sombría, una fecha de mierda, una fecha que nos recuerda que las cosas que pensamos que ya dejaron de pasar, siguen pasando, incluso en democracia. Durante la dictadura, los milicos y sus amigos mandaron a la muerte y al sufrimiento a un montón de personas solamente porque no les gustaba lo que pensaban. Eso fue lo que pasó en el filtro en el año 94, o sea, 10 años después de finalizada la dictadura. A un presidente, elegido democráticamente, no le gustaba lo que pensaba un grupo de gente y el motivo por el cual se manifestaban. Así que le pidió a su ministro que los mandara a reprimir.
2: El 24 de agosto, mataron a Fernando Morroni. De 12, sí, 12 tiros por la espalda. Y en la madrugada, siguieron hasta el jardín de su casa a un joven que había sacado fotos de la represión. Lo degollaron y lo dejaron tirado en un banco, donde lo encontraron sus padres por la mañana. Ese joven era Roberto Facal. Sus padres no pudieron superar el trance y murieron poco tiempo después. Fernando Morroni era estudiante de secundaria. Roberto Facal era periodista independiente, trabajaba para algunos medios de izquierda y militaba en la IDI.
0: La masacre de Jacinto Vera. Tres vascos que eran Luis Lizarralde, Miquel Ibáñez y Jesús Goitía, que estaban internados y presos en el hospital.
3: Claro, estaban presos porque ellos pedían el derecho al asilo. Porque si hace tres años que estaban trabajando, ¿por qué los iban a detener y mandar al que lo pedía el gobierno español? Y ahí también acá la gente, tanto el PCNT como Mujica y Tabaré Vázquez, pidió que rodear el filtro por el derecho al asilo. Entonces la gente se volcó en masa, o sea, grandes, mayores, niños, todo el mundo ahí rodeando el hospital filtro por el derecho al asilo.
0: ¿Vos esto cómo lo viviste? ¿Desde tu casa? ¿Vos fuiste hasta ahí?
3: No, yo no fui. Yo estaba en mi casa escuchando en ese momento la 44, que era la radio que se escuchaba en ese momento, y estaba transmitiendo todo lo que pasaba, todo eso. Pero ya como que había como una sombrita alrededor, ¿viste? Porque mucha policía, mucha cosa para gente que estaba ahí tomando mate y rodeando. El otro día, justamente, como que lo reviví mucho más, porque yo no fui, o sea, pero Fernando sí había estado, se ve, el día anterior, y al llegar a casa, digo, ¿qué vas a hacer? Dice, no, me voy a acostar, dice, porque no trabajo, tengo dos días sin trabajar, y voy a después a un cumpleaños, y, o sea, se fue a acostar, yo me quedé tranquila. Pero cuando vengo del almacén, ya se habían levantado que lo habían venido a buscar. Digo, ¿en qué quedamos? No me dijiste, no, mamá, dice, voy un rato y después vengo porque me voy a un cumpleaños con los chiquilines. Bueno, se fue. Pero ya yo ya cuando ellos andan en la calle como que me ponen nerviosa, aunque son grandes. Y seguía escuchando, y cuando empecé a escuchar todo eso, lo que estaba pasando, que corrían a la gente, que los corrían a caballo, que corrían hasta adentro de las casas, que estaban adentro de los bares, entraban adentro de Cuxa, que estaban los talleres de Cuxa. Pensé que, bueno, palos sí, porque ellos para dar palos siempre están dispuestos, pero... Y seguía, y de repente que apagaron todas las luces de Boulevard Artigas por una falsa alarma que decía policía en peligro de muerte, que eso se lo inventan solo ellos y se lo creen solo ellos. Y ahí fue un desbande, porque lo vimos el otro día en un documental y fue espantoso. Espantoso lo que pasó ahí, era apagar todas las luces del bulevar y empezar a tirar a mansalva contra gente que estaba desarmada. Así como fue Fernando, podrían haber sido muchísimos más.
0: Sí, sí, incluso hubo heridos.
3: Sí, muchos heridos. Hubo una cantidad.
0: ¿Cuántos años tenía Fernando?
3: Fernando en ese momento tenía 24 años.
0: 24 años.
3: Trabajaba y estudiaba.
0: Recibió 12 disparos por la espalda.
3: Sí. Y puedo mostrarlo a quien, porque a veces la gente, sin maldad, porque yo no pienso que la gente tiene maldad, tú me conoces como soy yo. Y yo digo, que haciendo una charla la vez pasada me decían, yo contaba, 12 balazos por... Y una señora me dice, 12 balazos. Mirá, no, yo digo, disculpe, digo, no tendría que decir 12 si fuera uno, porque con uno te matan. Pero le digo, yo le voy a mostrar, y saqué que tenía el documento del forense, y la señora se puso a mirarlo ahí, sinceramente, perdone, señora, digo, no era que creyera que estaba mintiendo, pero a veces 12 balazos por la espalda es increíble.
0: Al otro día lo encuentran a Roberto Facal muerto en un jardín.
3: Roberto Facal fue el 25 de mañana, él se había despedido de los padres para acostarse, porque él tenía su piecita adelante y la de los papás, que ya eran grandes, más al fondo. Cuando la madre se levanta de mañana, lo encuentra tirado con unas cuantas puñaladas en el cuerpo, tirado en el jardín de la casa, o sea, de bermudita o de pantalón corto, no sé cómo se acostaba. Y también lo llamaron de noche, él se levantó, se asomó a ver que por si alguien precisaba algo, y ahí lo mataron, lo arrastraron, le robaron. Le hicieron ensuciar su memoria, diciendo que eran cosas de homosexuales y de cosas que nada que ver, era una buena persona, un buen estudiante, una buena gente para el barrio.
0: Esto no pasó en dictadura, esto pasó en democracia.
3: No, esto pasó en democracia. La verdad que lo que le pasó a Fernando... Que fue una masacre, por eso quedó, porque todo el mundo te dice que fue lo peor que pasó, que nunca se vio acá. Ahí sigue pasando ahora con los muchachos, en una esquina, en un baile. Los mismos vascos de adentro pedían que se fueran, que la gente no hiciera nada, que no lo fueran a lastimar, que no fueran a matar a nadie, y acá dentro, y acá mismo nuestro. Fue que tiraron a matar, porque sí que parecían locos arriba de los caballos, los patrulleros. Madres como yo, porque yo no soy política, soy una madre. Los hijos salen a la calle y no sabes qué pensar. Hasta que no vuelven no estás tranquila.
0: ¿Tenido en algún momento receptividad en estos últimos años en cuanto a facilitar, digamos, determinada información que pueda llevar a que la justicia actúe desde el gobierno, Norma?
3: No, ninguna. Ninguna, solamente
0: hay un manto, hay un manto de silencio.
3: Es un man, no, no es, es un manto de tapar todo.
0: ¿Y por qué?
3: Y porque fue, fueron policías lo que el juez Sima fue lo que, por eso lo sacaron cuando dijo que las balas eran de la policía. Entonces eso, ahí se empieza a tapar todo, el cambio de armas, el cambiar, viste, los médicos de un lado para otro. Y ahí estamos y sigo, voy a seguir pidiendo justicia mientras Dios me dé vida. Tienen una impunidad tan grande que es impresionante.
0: La justicia, ¿qué respuesta te ha dado? Una cosa es el Poder Ejecutivo, otra es la justicia.
3: No, ninguna. Ninguna, porque dice que si no aparecen nuevas pruebas, no sé, es como que nadie hubiera muerto, como que nada. Nosotros fuimos, y en el correr de estos años, abogados con cosas para ver, y no, hasta mientras no aparezcan nuevas pruebas, no, no hay nada. Yo soy solo una madre y yo siempre le digo a los gurises, yo le digo, gurises, hagan caso, porque a veces yo sé que los padres somos a veces, ¿dónde estás? Avisa dónde estás, qué hace, qué, pero no es por mal, es por cuidarlos, porque yo ya te digo, yo hablo como mamá, no soy política, no sé, no la entiendo y cada vez la estoy entendiendo menos, pero es espantoso toda la represión, la impunidad que hay.
0: Abrazo grande, fuerte, grande. Te quiero mucho, Norma. Y
3: bueno,
0: gracias.
3: Muchas gracias y un abrazo a todos, a toda tu audiencia y a toda tu gente.
0: Abrazo grande.
3: Muchas gracias, Pablo. Un beso grande.
4: Matar a una persona nunca va a tener una justificación suficiente. Jamás. Pero a los amigos de las justificaciones les aclaramos que a Roberto y a Fernando no los mataron por ser chorros, borrachos o faloperos. Los mataron por haber estado ahí, defendiendo sus ideas, con decisión y participación. De la forma que mejor se defienden las ideas. Sin armas, sin violencia y participando. No defendieron sus ideales desde su casa, viendo la tele o mandando un mail de apoyo y listo. Estaban ahí, como miles más.
5: Este 24 de agosto vamos a pedir justicia. ¿Por qué? Porque no se puede andar asesinando gente porque no piensan como uno o porque militen por sus ideas. Porque no pueden seguir sueltos los tipos que le meten 12 tiros por la espalda a un gurí. Tampoco pueden seguir sueltos los animales que degüellan a otro y lo dejan tirado para que los encuentren sus padres. Porque no puede ser que los que comandaron esta masacre sigan activos y en cargos importantes dentro de la estructura de la policía. Y porque la soberbia de sus responsables políticos, la calle Gianola, le deben algo más que una disculpa a la sociedad.
6: Este 24 de agosto vamos a pedir justicia como lo hicieron Fernando y Roberto, participando, estando ahí, sin armas, sin violencia, con decisión, con conciencia y con memoria.
7: Si para vos esto es importante, no te quedes en tu casa. Porque quedándose quieto, nadie defiende nada.
8: Están los que resisten y nunca se lamentan.

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1: 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Es una era en la que la relación se ha enfriado, pero en la que se enciende una luz cada vez que se abre su puerta.

0: muy muy fuerte con el pueblo argentino, con todas las etapas, desde, bueno, el golpe militar en 76.
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2: Muy buenas noches, damos comienzo y de repente la noche, y como lo hemos anunciado, hoy vamos a tener un programa especial.
3: Tanto Alejandro como los 30.000, las madres, las abuelas, los familiares, con mucho orgullo decimos, por supuesto que fue por algo.
4: Queremos pedirle disculpas a los oyentes porque estamos acá con el licenciado Charlton. Según la profesión o el campo de estudio, así disciplinan a los hijos, los sí, profesionales.
5: Exactamente.
4: Los académicos.
5: Y yo quiero profundizar eso y quiero que esa hipótesis...
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2: ¡Ellos son lo mejor de los auténticos decadentes! ¡Los mejores!

0: Gracias.
1: ¡Aplauso!
0: ¡Gracias!
1: ¡Fuerte! ¡Los hermosos decadentes!
0: Gracias, Mechi. Gracias, Lito. Gracias a toda la banda. Fenómenos.
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10: Un aplauso muy fuerte para el señor el ruso, Mateo Sujatovich. ¡Sí!

0: Russo! Tremendo, Russo! Te quiero, Russo!
1: Va. 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
2: Hola, ¿qué tal? Yo soy Fiamma, estudio medicina y te quiero contar sobre sífilis. La sífilis es una infección de transmisión sexual causada por una bacteria que se va a transmitir principalmente por relaciones sexuales sin protección. Tiene 3 etapas, entonces los signos y síntomas van a ser distintos en cada una. En la primera etapa vamos a encontrar una úlcera. Generalmente es indolora, eso nos llama la atención. Si esa úlcera no te duele, están los genitales, en la boca o en el ano, es tiempo de consultar. En la segunda etapa tenemos un sarpullido. Puede aparecer como ronchas, manchas en la piel, también puede haber fiebre, puedes sentirte mal, tener los ganglios inflamados, que se te caiga el pelo o verrugas en la zona genital que a vos te llamen la atención. Por último, en la tercera etapa puede haber afecciones graves de lo que sería sistema nervioso central, es decir, cerebro, puede haberse afectado el corazón, los ojos y hasta los huesos. Si presentaste alguno de estos síntomas, acércate al centro de salud más cercano. La sífilis tiene un tratamiento gratuito y se cura. La prevención comienza con vos. Fiamma Velázquez, de la carrera Medicina, te hablé sobre sífilis.
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0: Muchas gracias.
1: Divino, todo.
2: Divino.
1: Tremendo, muchachos. Gracias. Muchas gracias. ¡Qué temón! ¡Por favor!
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1: Hola, soy Belén Parodi, soy licenciada en nutrición, graduada de la Facultad de Bromatología de la ciudad de Gualeguaychú y también soy docente de la misma. Hoy te voy a hablar sobre la alimentación libre de gluten para personas con enfermedad celíaca u otras patologías asociadas al gluten. ¿Sabías que la celiaquía puede afectar el crecimiento y desarrollo de los niños si no es diagnosticada y tratada a tiempo? Te voy a dejar unos tips para que tengas en cuenta. Primero, siempre ten en cuenta al mirar un alimento que la etiqueta sin gluten sea la oficial. Puedes consultar en la página oficial del ANMAT el listado de alimentos vigentes. Usa utensilios separados para evitar la contaminación cruzada. Y ojo con lo naturalmente libre de gluten, como por ejemplo frutos secos o las semillas, el arroz, porque pueden estar contaminados si no son manipulados correctamente. Belén Parodi, licenciada en nutrición.
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0: Sonia Álvarez. Un gran aplauso para esta artista.
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2: Soy Ana González, soy estudiante de la carrera de obstetricia y te vengo a contar sobre el parto respetado. ¿Sabías que en tu parto podés pedir estar acompañado o no? Podés decidir qué posición adoptar y también podés decidir moverte libremente. Saber sobre tu parto te da poder. Lo promueve la ley 25.929. Todos estos tips te ayudan a saber que podés tener un parto respetado. Tenés que ser informada y te tienen que tratar con respeto. Soy Ana González, de la carrera de obstetricia.
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2: ¡Fuerte el aplauso para el maestro, el docente, el señor Néstor de NOMPA!
3: ¡Bravo! ¡Venga, parce!

0: ¡Ufa!
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Gustavo. Buenas noches. Bueno, si no brindamos acá en Mendoza, ¿dónde, no? Así que, salud. Salud para todos. Adelante. Esto, que es la sangre de Cristo, del Dios Baco, y todo lo que ustedes quieran, está hecho con agua. El agua es la vida de todos. Es el líquido que hace millones de años que está dando vueltas en este planeta y que se recicla todo el tiempo. Las personas mueren, los animales mueren, el agua siempre está viva. Cuidemos el agua.

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2: Un aplauso extraordinariamente fuerte para este gran ser que tanto amo, el señor Julián Cartún.
3: Muchas gracias.

0: Gracias, Fa.
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2: Hola, mi nombre es Augusto Curvale Pautazo. Soy estudiante de la licenciatura en Comunicación Social de la Universidad Nacional de Entre Ríos. Un tema que quería hablar es la selección, la jerarquización y la organización de la información, que me parece un concepto fundamental a la hora de pensar noticias, ir seleccionando, bueno, todo lo que queremos comentar. Entonces, seleccionar, jerarquizar lo que vamos a decir y ordenarlo es fundamental a la hora de presentarnos ante algún texto. Creo que tenemos que pensar en este término de SJO. Y bueno, también un poco aplicado a la vida, saber qué seleccionar, qué jerarquizar y qué ordenar de todo nuestro plano que vivimos también por fuera de la facultad.
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1: Soy Mercedes Ruberto, estudio Comunicación Social en la Facultad de Ciencias de la Educación de la UNER en Paraná, y mi formación en la universidad me permite concientizar de un tema que causa mucha preocupación en la actualidad. Es una época en la que la desinformación o las fake news son habituales y se difunden con rapidez. Las formas en las que normalmente la gente accede a las noticias es mediante internet y redes sociales, y estos son los principales espacios de circulación de datos erróneos. La desinformación no solo engloba noticias falsas, sino también engañosas o poco claras, datos parcialmente correctos o descontextualizados y que también son un riesgo para la población. Por eso es importante informarse por medios de comunicación con sistemas de verificación de datos, sobre todo ante temas sensibles como la salud, la política o la seguridad. Y en caso de encontrar información dudosa, es recomendable chequearla contrastándola con otras fuentes o buscando información de organismos oficiales.
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2: Un aplauso muy fuerte para la extraordinaria Luz Galli. Sí.

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1: Soy Almeida Luciana, estudiante de la licenciatura en Salud Ambiental. Hoy voy a hablar de contaminación. Quería comentarte algunos tips para reducir la contaminación desde tu domicilio. La contaminación se puede dar en el suelo, en el agua o en el aire. Y las actividades que podés hacer para reducirla son, por ejemplo, no vertir el aceite de vegetal usado en las cañerías, porque las puede obstruir, las puede dañar y contaminar el agua. Entonces, mejor dejar que se enfríe y colocarlo en una botella, buscar el punto más cercano en su localidad para poder disponerlo y así evitamos una contaminación y el aceite se puede reutilizar.
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1: Soy Almeida Luciana, estudiante de la licenciatura en Salud Ambiental. Otra actividad podría ser separar los residuos dentro de sus hogares para evitar la contaminación del suelo, también del agua que se da. Como último también, para evitar la contaminación en el aire, reducir el uso de vehículos innecesarios, por ahí usar más la bici, ir caminando, si está cerca, si está a unas cuadras. Así evitamos la emisión de dióxido de carbono y cuidamos más el aire, que lo necesitamos todos. Desde la carrera en Salud Ambiental, prevenimos la enfermedad y buscamos reducir la contaminación.
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2: Mi nombre es Damián Pasarela y vas a encontrarme aquí en esta hora impar.
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0: Gracias.
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2: Mi nombre es Ludmila Baurdeta, soy estudiante de instrumentación quirúrgica y venía a comentarles sobre el virus del papiloma humano, que es un conjunto, es un grupo de virus que afecta todo lo que es la piel y las mucosas, por ejemplo, la boca, la garganta y los genitales. Se transmite por contacto sexual o contacto directo de la piel a través de alguna verruga genital. Lo podemos prevenir a través de una vacuna preventiva que se realiza a partir de los 11 años. También está el test de VPH y en las mujeres se puede realizar el PAP, que se puede hacer entre los 18 y 25 años para poder detectarlo enseguida.
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3: Oye, esto va dedicado a todos los barrios de Puerto Rico.
4: Trujillo.
3: Dedicado al barrio de La Perla. 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
2: ¡Mágico! ¡Aplauso para la señorita Taichu! ¡Aplausos!

0: Juju!
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2: Hola, soy Mariano Acevedo y soy estudiante de la carrera de Contador Público en la Facultad de Ciencias de la Administración de la UNER. En nuestra carrera vas a aprender, entre otras cosas, a realizar libros diarios, mayores, balances y estados contables que nos harán saber el estado de nuestra organización y nos ayudará a tomar las mejores decisiones para nuestra organización.
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2: Pido un aplauso muy fuerte para el señor Miguel Mateos. ¡Lujo!
3: Eso, gracias.
4: El maravilloso Luis Alberto Spinetta, el anillo del Capitán Beto y su grupo invisible. Un placer estar aquí, Mex. Gracias, papá.
2: Ay, gracias a vos, Miguel.
4: Vamos a hacer esto que es uno de los mejores temas del rock nacional. Espero que me tengan paciencia. Dale. Vamos.

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1: Hola, soy Tomás Martínez Sanz, estudiante de licenciatura en sistemas. Les voy a hablar del UML, que es un lenguaje visual universal usado en la programación para planificar, diseñar y documentar sistemas de software, ya sea antes o durante su desarrollo. Este posee distintos tipos de diagramas, como clases, casos de uso o secuencia, donde se muestra cómo se organizan los componentes y cómo interactúan entre sí. Dicho de otra forma, el UML sirve como mapa que ayuda a equipos de desarrollo a visualizar ideas complejas, comunicar conceptos y alinear el trabajo antes de escribir una sola línea de código.
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2: El león está escondido en el callejón y sabe bien lo que le va a pasar. Entonces saca su revólver y va a disparar.

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1: Hola, soy Agostina de la Fuente, licenciada en nutrición, graduada y docente en la Facultad de Bromatología de Gualeguaychú. Hoy te quiero contar sobre un tema que cada vez tiene más relevancia, la alimentación sostenible. ¿Sabías que lo que elegimos para comer también impacta en el ambiente? La forma en que se producen, transportan y se consumen los alimentos puede contribuir al cambio climático, al uso excesivo de recursos naturales y a la pérdida de biodiversidad. Por eso, hablar de una alimentación sostenible implica pensar en qué comemos, cómo se producen y qué consecuencias tienen para nuestra salud y la del planeta. Te comparto algunos consejos simples para una alimentación más sostenible. Elegí alimentos locales y de estación. Requieren menos transporte, conservación y son más accesibles. Incorpora más alimentos de origen vegetal, como legumbres, frutas, semillas, frutos secos, verduras y cereales integrales. Estos alimentos tienen un menor impacto ambiental en comparación con los alimentos de origen animal. Y por último, reducí el consumo de productos ultraprocesados y con mucho empaque. Cuidar el planeta también empieza en nuestro plato. Agostina de la Fuente, licenciada en nutrición.
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10: Un aplauso rabioso para el señor Benito Cerati. ¡Uh!

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1: Hola, soy Magali Castel, estudiante de licenciatura en sistemas de la Facultad de Ciencias de la Administración. ¿Alguna vez se preguntaron cómo hace Netflix o YouTube para recomendarnos exactamente lo que nos interesa? Bueno, sucede gracias a los algoritmos de recomendación, que analizan nuestro historial y actividad como lo que likeamos e ignoramos para predecir qué nos puede gustar o sugerirnos más de eso. Ahora bien, para que esto funcione, esas plataformas necesitan datos, y muchas veces los brindamos sin notarlos cuando aceptamos permisos de una aplicación o simplemente al usarlas. Por eso, es importante reflexionar. Estos algoritmos hacen más cómoda nuestra vida, pero también nos invitan a pensar la importancia de proteger nuestra privacidad y en el valor de los datos que compartimos.
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2: Chacarera versión.
3: Versión chacarera, ¿eh?